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2: La gobernadora de Veracruz, Rocío Nale, dio a conocer que el próximo mes de agosto quedaría la propuesta de iniciativa de ley para que se regularice el uso de las aplicaciones digitales para prestar servicio de transporte de pasajeros en Veracruz.
3: Pues estamos tomando en cuenta sus opiniones. Hay que regular. Las aplicaciones están bien, pero hay que regular y ver cuántas. ¿Y cómo? ¿Y en dónde?
2: Un hombre identificado como Miguel Adrián N. fue detenido por elementos de la Policía Municipal de Córdoba cuando presuntamente intentaba perpetrar un nuevo asalto en una sucursal bancaria de esa ciudad. De acuerdo con las primeras investigaciones, el detenido es señalado como probable responsable del robo cometido en la sucursal BBVA ubicado en Plaza Valle, en Orizaba, además de ser investigado por su posible participación en otros atracos registrados en instituciones bancarias de la región. Tras su captura, fue puesto a disposición de las autoridades ministeriales, quienes iniciaron las diligencias correspondientes para esclarecer su presunta relación con diversos hechos delictivos. El titular de la Secretaría del Trabajo, Previsión Social y Productividad en Veracruz, Luis Arturo Santiago, informó que se encuentran impulsando el programa Aliada, Acción Laboral de Inclusión para el Bienestar Femenino, en ayuntamientos y empresas de la entidad.
4: Es una acción laboral de inclusión que trata de establecer un diálogo y una concientización en los centros de trabajo, ayuntamientos, empresas e incluso sindicatos.
2: Soy Edgar Salomón y te recuerdo, ya estás informado.
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0: Y llega el momento de escuchar a Donna. Las empezarás a escuchar en punto de las 7 de la tarde. Así que vemos mandando tu mensaje, tu WhatsApp.
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llama inspirada en la rebeldía, en la personalidad salvaje de Gloria Trevi. Y durante un viaje en carretera en camioneta hacia un concierto en Zacatlán de las Manzanas, Puebla, Mari mencionó que tenía una canción de un taxi y la escuchó sonar en la radio. Gran historia.

0: y la canción se llama
1: Anneli for multipremiado álbum Undada Romántica, que esconde muchos datos curiosos. El primer gran reto en español para Nelly Furtado fue esta canción. Aunque sus padres son portugueses y ella dominaba el inglés, incluido en 2002, Juanes la invitó a participar tras quedar maravillado con su voz y ella aceptó el reto de grabar e interpretar una canción completamente en español por primera vez. Además, la canción alcanzó el puesto número uno en la lista Billboard Hot Latin Tracks en Estados Unidos y fue el tema que demostró que el éxito del disco, Un Día Normal, no era casualidad y abrió las puertas de Europa para el artista colombiano. Escuchemos a Juanes y Nelly Furtado. La canción se llama Fotografía y la disfrutas aquí, en Los Oldies.
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0: Mensaje del arzobispo Jorge Carlos Patrón Wong.
1: Seguir a Jesucristo puede traer desafíos o incomprensiones, pero al final el amor y la verdad triunfan. Mantengámonos firmes en la fe con la ayuda directa de Jesús, que está siempre con nosotros. Actuemos con sinceridad, apoyemos a los que sufren y promovamos el bien y la bondad que Dios ha colocado en el corazón de cada persona. Todo a Jesús por María, todo a María para Jesús. Dios te bendice.
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Ahí estuvo el impresionante Sam Smith con Logic. La canción se llamó Pray. Y ya son las 8 de la noche con 33 minutos. Seguimos avanzando, seguimos con más saludos, seguimos mandando esas dedicatorias a todos los que se han comunicado con nosotros. Saludos para Adriana. Le mando un beso grande para Carlos Bonilla, que lo ama. Ándale. Te mandamos un abrazo grande y ya tenemos tu canción. Disfrútala mucho y si la quieres, aquí la tienes.

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Ya son las 10 con 24 minutos. Bienvenidos a Sensación Night. ¿Cómo andas? ¿Cómo andan, mi gente? Ya se están reportando las criaturas de la noche. Hoy solamente estamos un ratito, pero aún así vamos a estar leyendo sus audios. Bueno, leyendo sus mensajes, escuchando sus audios, para que me pidan las canciones que a ustedes les gustan. Y hoy andamos ya terminando. Hoy estamos a 24, mañana es 25. Mañana voy a tener una fiesta, cumpleaños de mi hijo, ya le estamos haciendo su piñatita, todo ya está en orden, ya listo para

ya terminando, hoy estamos a 24, mañana es 25, mañana voy a tener una fiesta, cumpleaños de mi hijo, ya le estamos haciendo su piñatita, todo ya está en orden, ya listo para...

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0: Acabas de escuchar la canción Need Your Love de One Republic, uno de sus últimos sencillos. Y también les mandamos saludos a aquellos que me están pidiendo música. Dice, buenas noches, quisiera, me puedes poner la canción de Mago de Oz, Fiesta Pagana, solo para escucharla. Saludos y bonita noche. Me lo manda mi buen amigo o amiga, por aquí no sé quién sea, pero se le olvidó poner el nombre. Pero claro, vamos a cumplirte tu petición nocturna, Fiesta Pagana de Mago de Oz. Para recordar esos tiempos 2000eros cuando le metías esta canción a tu celular. ¿Quién se acuerda? Fue una de esas primeras canciones que uno tenía en esos Sony Ericsson. ¿Se acuerdan de los Sony Ericsson? Viejísimos, o los primeros LG o Samsung. Vamos con Mago de Oz, esto es Fiesta Pagana. ¡Vámonos!
1: Una fiesta grande, una fiesta pagana.

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0: Revista del Consumidor Radio.
1: ¿Margarina o mantequilla? Aunque pueden parecer iguales y usarse para preparar muchos alimentos, tienen diferencias importantes.
0: Su origen, composición y características no son las mismas. Por eso, antes de elegir, infórmate con el estudio de calidad que Profeco les hizo a estos productos.
1: Y en la sección Consuminis, descubrirás una nueva forma de consumir sin tener que gastar. Intercambia, juega y comparte.
0: Una forma sencilla de aprovechar todas esas cosas que hace mucho ya no usas, que están en buen estado y que otra persona puede estrenar.
2: Revista del Consumidor.
1: El Laboratorio Nacional de Protección al Consumidor analizó 43 productos, 28 mantequillas y 15 margarinas para conocer su calidad y verificar que cumplan con la información que ofrecen.
0: Pero antes de conocer los resultados, la química Margarita Gómez Sánchez nos explica qué diferencia una mantequilla de una margarina.
3: Hola, ¿qué tal? Soy la QFB Guadalupe Margarita Gómez Sánchez y estamos en el Laboratorio Nacional de Protección al Consumidor. Y aquí realizamos el estudio de calidad de margarinas y mantequillas. Bueno, una de las grandes dudas que surge como consumidores es la diferencia entre mantequillas y margarinas. Fundamentalmente es el origen de sus grasas. Las mantequillas provienen de leche, básicamente de crema de leche, y en este caso pues son grasas saturadas, por lo mismo. Tienen un aproximadamente de 80% de grasa. Pero bueno, también podemos encontrar algunas vitaminas como la A, la E, la D y calcio. En cambio, por ejemplo, las margarinas, su origen es vegetal. Provienen sus grasas de aceites vegetales. Pero para que puedan tener la consistencia que conocemos, necesitan llevar un proceso. En ese proceso, algunos de nuestros productos pueden llegar a presentar grasas trans. Aunque bueno, la otra contraparte es que llegan a tener un 60% de grasa.
1: Se analizaron 28 mantequillas y 15 margarinas. La mayoría declara que no contiene sal.
0: ¿Qué pruebas se aplicaron?
3: Las pruebas que se realizaron fue información al consumidor, contenido neto, cantidad de agua, la cantidad de grasa, el tipo de grasa, la cantidad de sal presente y en este caso también el contenido energético que proporciona.
1: Se revisó que cumplan con los requisitos de información comercial y que esta sea verdadera. Deben indicar, entre otros,
0: marca, denominación, contenido neto, lista de ingredientes, fecha de caducidad, alérgenos y leyenda de conservación.
1: Pasaron por la báscula, pero ¿para qué se realiza esta prueba?
0: Para comprobar que el producto contenga la cantidad indicada en su etiqueta. Las personas consumidoras tienen derecho a recibir información clara, veraz y comprobable.
1: Otro punto importante fue conocer qué tipo de grasa contienen.
0: Al ser la grasa el ingrediente principal y el elemento que determina si un producto puede llamarse mantequilla o margarina, se verificó que correspondiera con su denominación, grasa de leche en las mantequillas y aceites vegetales en las margarinas.
1: También se revisó el contenido de sodio. Aunque es un mineral necesario para el organismo, consumirlo en exceso puede relacionarse con problemas de salud.
0: ¿Y qué hay del aporte calórico?
1: De manera informativa, se calculó su contenido energético tomando como referencia que cada gramo de grasa aporta 9 kilocalorías.
0: Estos fueron los resultados.
3: Los resultados obtenidos en general fueron buenos, en este caso cumplieron con el contenido neto, el tipo de grasa, la cantidad de sal, salvo un producto que a lo mejor no cumplió con la cantidad necesaria para poderse denominar como margarina. Pero bueno, vamos a ver los resultados para que ustedes tomen sus propias decisiones.
1: Dos productos de la marca Lurpak se denominan mezcla de mantequilla con aceite de canola. Al no corresponder a una mantequilla o margarina, no cuentan con un estándar de calidad específico que los regule.
0: Un producto de la marca Gloria no debería llamarse mantequilla porque no cumple con el mínimo de grasa requerido por el estándar de calidad.
1: Y un producto de la marca Table Made no tiene la grasa suficiente para denominarse margarina.
0: Haz un consumo informado.
3: Algunas de las recomendaciones que podemos darles al momento de que ustedes van a hacer sus compras es que chequen que realmente su producto esté en refrigeración, que esté el envase en condiciones óptimas, que la fecha de caducidad está en tiempo y al tiempo de uso que le vayan a dar. También decidir si su producto que van a consumir lo necesitan con sal o sin sal, de acuerdo a lo que van a preparar. En este caso también es importante que cuando ustedes pongan su producto en su recipiente sartén, tenga una temperatura baja, puesto que si es muy alta puede llegar a quemarse o tomar coloración o sabor desagradables.
1: Recuerda que tanto la mantequilla como la margarina son productos con alto contenido de grasa. Las mantequillas contienen principalmente grasas saturadas y las margarinas suelen contener grasas trans, por lo que se recomienda moderar su consumo.
0: Consulta el estudio de calidad de mantequillas y margarinas en la Revista del Consumidor en su edición impresa o digital.
1: Porque un consumo saludable empieza con decisiones basadas en información veraz.
0: Ahora te daremos unas ideas para que las niñas y los niños se diviertan y puedan tener las cosas y juguetes que desean sin necesidad de gastar.
2: Revista del Consumidor.
1: ¿Te imaginas regresar a casa con un libro nuevo, un rompecabezas o ese juguete que llevabas meses buscando sin gastar un solo peso?
0: Sí se puede. Solo necesitas algo que ya no uses y muchas ganas de intercambiar.
1: Es una gran forma de conseguir cosas que te gusten. Además de ser divertida, ayuda a cuidar tu bolsillo y también al planeta.
0: ¿Has escuchado hablar del trueque?
1: Es una opción para el consumo cotidiano, sustentable y comunitario.
0: Es un intercambio. Tú das algo que ya no usas, pero que está en buen estado, y recibes otra cosa que alguien más ya no necesita.
1: Puede ser un juguete, un libro, una historieta, una mochila, ropa que ya no te quede, o hasta un juego de mesa.
0: Por ejemplo, imagina que tus patines ya no te quedan, pero una amiga tiene el libro que tanto querías leer. ¡Los dos ganan!
1: Lo mejor es que no necesitas gastar dinero para llevarte algo nuevo a casa.
0: Organizar un trueque o intercambio es muy fácil. Invita a tus amigas y amigos y pídeles que busquen objetos que ya no utilicen, pero que todavía estén completos y en buen estado. Eso sí, hay que limpiarlos hasta que luzcan bonitos.
1: Recuerda que un buen intercambio debe ser justo. Entrega únicamente cosas que tú también aceptarías recibir.
0: Además de divertirse, estarán dando una segunda vida a muchos objetos que, de otra forma, podrían quedarse olvidados en un cajón.
1: Eso ayuda a generar menos basura, aprovechar mejor los recursos y consumir de manera más responsable.
0: Y quién sabe, quizá descubras un libro que se convierta en tu favorito. Un rompecabezas que nunca habías armado o ese juguete que llevabas tiempo buscando.
1: Porque no siempre lo mejor es comprar algo nuevo. Muchas veces, compartir e intercambiar también es una gran opción.
0: Eso sí, para organizar el trueque, pide el apoyo de una persona adulta de confianza.
1: Reunirse, jugar, compartir y cuidar el planeta.
0: Todo al mismo tiempo.
1: Revista del Consumidor. Información útil para consumir mejor.
2: Revista del Consumidor.
1: En la edición 593 de la Revista del Consumidor, tenemos contenidos para todos los gustos. Y si quieres darte un chapuzón, consulta nuestra sección de Brújula de Compra.
0: Recabamos los precios de acceso a parques acuáticos o balnearios ubicados en 9 entidades del país para conocer los costos y características de los servicios incluidos en pases de un día sin hospedaje.
1: Si tienes una queja de algún proveedor de bienes o servicios, recuerda que en el teléfono del consumidor atendemos tu queja o denuncia.
0: Llámanos al 5555-688722. Procuraduría Federal del Consumidor. Medio siglo cuidando a las personas consumidoras.
2: Hoy.
0: Revista del Consumidor. 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
2: 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Mensaje del arzobispo Jorge Carlos Patrón Wong.
3: El uso de nuestro tiempo para obrar el bien es el tiempo más fecundo y lleno de realización. El tiempo dedicado a Dios en la oración hace crecer nuestra relación con Cristo, que ilumina, fortalece y pacifica. Dedicar tiempo para ayudar a los más necesitados llena el corazón de bondad y significado. Aprovechar el tiempo para crecer en relaciones de amistad auténtica y fraternidad sincera es responder a la capacidad más alta del ser humano. Como haría a todos los discípulos misioneros de Jesucristo, Dios te bendice.
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0: Mensaje del arzobispo Jorge Carlos Patrón Wong.
1: La gente sencilla, las personas humildes, poseen una sabiduría de la experiencia del amor de Dios y la confianza en la bondad de Jesús, que es nuestro camino, verdad y vida. Quien vive el Evangelio supera la asfixia del egoísmo y la cerrazón de la autosuficiencia. El encuentro diario con Jesús transforma el modo de ver, de vivir y de actuar en el mundo. Con María, todos discípulos y misioneros de Jesucristo, Dios te bendice.
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0: Mensaje del arzobispo Jorge Carlos Patrón Wong.
1: Seguir a Jesucristo puede traer desafíos o incomprensiones, pero al final el amor y la verdad triunfan. Mantengámonos firmes en la fe con la ayuda directa de Jesús, que está siempre con nosotros. Actuemos con sinceridad, apoyemos a los que sufren y promovamos el bien y la bondad que Dios ha colocado en el corazón de cada persona. Todo Jesús por María, todo María para Jesús. Dios te bendice.
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12: Señoras y señores, 10 de la mañana con 2 minutos. Tengo el gusto de acompañarte una mañanita más. Así es, un poco más temprano. Y como siempre, gracias por permitírmelo. Tenemos aquí y nada más y nada menos que a nuestro queridísimo Enrique Barrios, ya listo para ir soltando lo mejor de lo mejor en estos Oldies Mix. Entonces, amigos, ustedes.

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1: Saludos a nuestro querido Rafa Gómez, gracias por mandar tu mensaje. Saludos al buen Enrique Barrios, gracias, mi hermano.

0: Saludotes, sí, por ahí un saludillo para mí, ¿no? Saludotes también al buen Mao, como de que no estamos en los Oldies Mix, señoras y señores. Excelente media hora de programa con el buen Enrique Barrios. Tenemos de todo para ti, así que conéctate con nosotros, por favor.
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0: Oigan, qué buenas mezclas estamos teniendo aquí en los Oldies Mix, como de que no. Mandamos saludos a toda la raza que se encuentra con nosotros. Pendientazos, Mai, pendientazos. Seguimos con más, acaba la hora de los Oldies Mix. Pero nosotros seguimos con más para ustedes.
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0: Mensaje del arzobispo Jorge Carlos Patrón Wong.
1: El uso de nuestro tiempo para obrar el bien es el tiempo más fecundo y lleno de realización. El tiempo dedicado a Dios en la oración hace crecer nuestra relación con Cristo, que ilumina, fortalece y pacifica. Dedicar tiempo para ayudar a los más necesitados llena el corazón de bondad y significado. Aprovechar el tiempo para crecer en relaciones de amistad auténtica y fraternidad sincera es responder a la capacidad más alta del ser humano. Como haría a todos discípulos misioneros de Jesucristo, Dios te bendice.
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0: amigos, Oldies Mix, muchísimas gracias al buen DJ Enrique Barrios, como siempre, por estar por acá con nosotros. Si tú quieres una USB, si quieres contactarte con él, pues ya te la sabes, a través de la página de Facebook, como siempre, DJ Enrique Barrios, para que te contactes y en corto se puedan armar de estas grandiosas mezclas. Arrancamos con el superconteo en breve, así que no se despeguen, porque ya comenzamos.
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0: Señoras y señores, bienvenidos sean al Superconteo. El día de hoy tenemos un conteo un poquito más especial, debido a que tenemos sorpresas para ustedes, así que espero que lo disfruten con nosotros en esta compañía durante una hora. Tenemos muchas cosas que abordar, así que nos vamos a ir un poco más rápido. Posiblemente no tengamos votaciones, pero te enseñaremos la escalinata para que ahora sí disfrutes de las 10 canciones seleccionadas. En primer lugar, la posición número 10 de este superconteo se lo lleva nada más y nada menos que el señor Álvaro Díaz, ingresando con una gran canción, a mi parecer. Su canción se llama Perdiste el Emmy, parte de su último disco llamado Omakase, y créeme que te va a fascinar. Comunícate conmigo para que vayas escuchando las casillas correspondientes y no te pierdas de nada en este superconteo.
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0: trata de Perdiste el Emmy, la canción número 10 de este super conteo. Nosotros nos vamos a enlazar ahora sí directamente. Aquí es a donde te digo que tenemos muchas cosas hoy que contar, porque tenemos nada más y nada menos que un enlace sumamente especial con mi querido amigo Jan Rico. Yo no te voy a decir dónde estamos. Mi querido Jan se encargará de eso, así que adelante, amigo. Cuéntanos dónde andas.
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0: Señores, primer enlace que hemos tenido y ahora toca el turno de presentar una incorporación nueva. Esto es Paloma Lomax con 24/7.

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10: A las 12:19, señoras y señores, yo me vuelvo a enlazar con mi querido amigo Jan Rico. La verdad es que en donde se encuentra Jan siempre nos reciben muy bien. Yo también amo ir para allá. Así que nos vamos de nuevo con mi querido amigo Jan. Adelante, amigo.
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0: Ah, ok. 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
1: 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Y vamos a seguir hablando de esto regresando, Sadrach, regreso a cabina contigo. Más adelante nos volvemos a enlazar aquí en Jack Jalapa, donde tú, yo y todos somos sensación.
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1: 12 con 29 minutos.
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1: Ya 12:30.
0: Music Junkie.
1: Me vuelvo a estar con mi querido amigo Jan Rico. Seguimos en el super conteo, pero tenemos una cobertura especial, así que nos vamos, mi querido Jan.
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4: 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Y bueno, Antonio está por acá siguiendo, pues aclarándonos todas las dudas. Y ahora sí ya vamos a hablar de qué onda con el financiamiento. Vamos a ponernos serios, vamos a sentar. Hacer cuentas. ¿Cómo está la cosa? ¿Cómo funciona? Si yo traigo quizá un crédito de fuera, un bancario, pues está seguramente más fácil. Pero si no tengo nada y vengo en ceros, ¿la marca me puede ofrecer algún crédito?
5: Así es, digo, si el cliente tiene crédito bancario autorizado, que mejor, nomás coges el auto que más desee. Uh-huh. Pero si no y estás viendo opciones o no sabes qué se necesita, pues bueno, esta es la oportunidad para que lo sepas. Todo es muy fácil. Primero escoges que nada el jack que te vas a llevar, digamos esta Freestone T9 que tenemos aquí de exhibición, esta roja. ¿Qué necesitas? Tu INE, datos personales, dirección, correo electrónico, celular y datos del empleo. Con esos datos personales se sale la preautorización. Y ahí veremos si necesitas más documentos, como son los estados de cuenta o recibos de nómina, comprobante de domicilio. Relativamente en 5 o 10 minutos tú sabrás si eres el dueño de este nuevo jack.
4: O no. Oye, eso se dice fácil cuando quizá la gente tiene un trabajo donde tiene forma de comprobar ingresos, ¿no? Donde tienen quizá una nómina y ahí hacen un screenshot y ya. Pero ¿qué pasa con esos negocios, esos trabajos donde a lo mejor sí tienen un muy buen ingreso, pero no lo pueden comprobar? ¿Aún así podríamos estrenar un auto?
5: Por supuesto, aquí en Jacalapa tenemos alrededor de unas 8 o 9 opciones de crédito. ¿Para qué? Para que ahora sí depende del perfil de cada cliente, como usted me comenta, de tienes un negocio propio, pero todo es en efectivo. Hay mucha gente así, muchos clientes así. Y tenemos las opciones para que puedas estrenar ese ya que necesitas para que tu negocio crezca como la espuma. O si crees que es una camioneta para la familia, por supuesto también la puedes adquirir así. Incluso también tenemos una opción de que a lo mejor son jóvenes, están en la universidad, quedan en un buen lugar y el premio es que tengas tu primer auto para que vayas aprendiendo. Bueno, ya que tenemos un plan que se llama University. Ahí el dueño o el que hace historia crediticia es el joven. Y quien los apoyan como aval son los papás. Entonces eso ayuda muchísimo para que así cuando usted ya salga de la carrera, ya tengas historial, ya puedes adquirir algún otro auto, algún otro crédito para emprender, para tener tu negocio propio y ya puedas generar tu historial crediticio y ya tengas tu patrimonio desde un inicio.
4: Oye, me encanta eso. Precisamente lo dijiste en un principio, el primer paso es conocer cuál queremos. ¿Cuál crees que sea el auto, específicamente el modelo Jack, que más se adapte para, pongámoslo así, un estudiante que quizá tiene 20 años y va a tener su primer auto, pero está soltero y pues no gana mucho? ¿Cuál le recomiendas a él y por qué lo necesita? Y sobre todo, también, que estos 5 años de garantía que ofrece la marca son increíbles.
5: Justamente, en esa pregunta, yo lo que recomendaría a los clientes sería la Jack 2, que es una SUV que tenemos aquí en la sala de exhibición. 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para estos clientes.
4: Perfecto, me gusta. ¿Es la Jack cuál? Jack 2, que ahorita más adelante a través de facebook.com/sensacion955 la vamos a conocer en vivo, pero bueno, regreso contigo, Sadrach. Hay más dudas, muchas más, y vamos a seguir aclarándolas regresando con nosotros. Regreso micrófonos contigo al estudio, recordándoles que aquí en Jack Jalapa y en todos lados, todos somos sensación.

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1: Mensaje del arzobispo Jorge Carlos Patrón Wong.
2: 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Quien vive el Evangelio supera la asfixia del egoísmo y la cerrazón de la autosuficiencia. El encuentro diario con Jesús transforma el modo de ver, de vivir y de actuar en el mundo. 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
14: Señoras y señores, ya a las 12:41 y yo me sigo enlazando con mis queridos, a mi querido amigo, mejor dicho, mi querido amigo Jan Rico. Adelante, amigos, seguimos soltando más sorpresas y seguimos con más información.
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14: Chat, seguimos en Jacalapa y esto ya se está terminando, por eso tienen que poner mucha atención, subirle todo el volumen a esta transmisión y anotar todo lo que vamos a decir, porque de verdad, esta gran venta de verano que arrancó hoy y que termina hasta el 31 de julio, no la tienen que dejar pasar. 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Solamente tienes que venir a Jacalapa, que por cierto ellos siguen operando en total normalidad. Y aquí está con nosotros Diane, ella es asesora, de financiamiento de casa. Antes de que nos vayamos otra vez con los datos fuertes, ¿cuánto le queda a, más bien, de avance cómo va? ¿En qué porcentaje van de avance con esta remodelación? Más o menos, ¿cuánto le calculas que le quede?
15: Ya vamos como en un
14: 90%.
15: En un 80%.
14: Ya falta poquito. Ya falta poquito, y ya lo dijo también nuestra amiga hace unos minutos, que vamos a tener open house cuando esto quede y una reapertura oficial. Muy bien, sigamos hablando de los datos fuertes, Diane. Háblanos de qué onda con los plazos, desde cuántos meses, qué onda con el enganche, cómo está la situación. Ya hablamos un poquito que si traen un crédito autorizado bancario está perfecto, si no aquí tienen uno. Llegamos contigo, te enseñamos nóminas, si es que, que tenemos cómo comprobar, y si no, ¿cómo le hacemos?
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14: Eso, precisamente es lo que nos comentaba Antonio, que rapidísimo, o sea, les diría vénganse, den una vuelta en la plaza y regresan, pero bueno, en lo que llegan a la plaza prácticamente ya tienen la respuesta si se llevan o no se llevan. Yo tengo una pregunta más personal, Diane, ¿cuál es el auto más vendido de la marca? ¿El que tú crees que los mexicanos más aman? ¿Y por qué? Yo quiero saber cómo está la cosa con el ahorro, cuánto nos podemos ahorrar con toda esta tecnología nueva eléctrica.
7: Claro, bueno, ahorita tenemos el tema de las unidades híbridas, PHEV. Nos están dando un ahorro muy considerable de gasolina y pues por lo tanto en el ahorro económico, ¿no? Creo que de la marca no te podría decir una unidad en específico porque todas han tenido una muy buena aceptación por parte de los clientes, pero sí lo que he visto son las Frison, las camionetas de Frison, porque bueno, o sea, se adaptan a todo tipo. Tenemos unidades de trabajo, tenemos unidades que se adaptan a cualquier tipo de terreno y eso es lo que ha venido comparándose con otras marcas versus el precio, versus la tecnología que nos ofrecen. O sea, todo eso ha sido realmente increíble para la marca. Yo creo que por eso se nota el crecimiento que ha tenido, el tema de la remodelación, pues habla muchísimo de una marca estable, sobre todo.
14: 100%, que en lugar de cerrar puertas, no, sigue expandiéndose, sigue creciendo y sobre todo llevándole al pueblo mexicano lo mejor de la tecnología para sus autos y sobre todo en seguridad, que es lo más importante de todo. Esto ya se terminó en radio. Por último, Diane, antes de despedirnos, ¿algún teléfono? ¿Dónde te contactamos para ya todas estas dudas y aclarar lo de financiamiento?
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14: 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Perfecto. Muchísimas gracias. Nosotros ya nos despedimos de radio, pero nos pasamos ya en unos instantes, en nada. Nos vemos en facebook.com/sensacion95. Porque ahí haremos una transmisión en vivo desde Jacalapa. Despedimos este enlace, Sandra. Te mando un abrazo grande a ti y a todo tu público, recordándoles que aquí, en Jacalapa y en todos lados, todos somos sensación.
16: Muchísimas gracias, mi querido amigo Gianrico. Ya se la saben. Bueno, ya nos estaremos viendo también y nosotros continuamos con más del Super Conteo, señoras y señores. Ahora presentamos posición número 8. Los dedos negros con presión alta. Es la casilla para irse despidiendo.
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2: Hablamos con el lugar número 7. Este regresa y estoy emocionado. Regresa, regresa la patrona. Regresa la canción del verano. Regresa la canción del mundial al Super Conteo. ¿Y qué mejor manera de hacerlo que con la posición 7?
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0: Gracias, gracias, gracias por volver, Aitana. Señores, y nos vamos con un último estreno. Último estreno. Martin Garrix y U2 con Fireflies. Esto es el Super Conteo.
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14: En esta ocasión tenemos nada más y nada menos que como número 6, una de las mejores canciones del verano también. Una canción que regresa, que viene y va, pero que se queda en los corazones. Una canción que honestamente es el sinónimo de que todo estará bien. Esta es La Posición 6. Vení.

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2: Hasta la casilla 5. Se traslada Dana con el Malilla cantando. 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
2: Saludos a los que ya se encuentran en sintonía. Nuestra querida Candy que ya anda por acá. Buena tarde. Posición 4. Llegó Hate That I Made You Love Me de Ariana Grande.
1: ¿Qué?

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1: Señores, hemos llegado al Big Three. Y dentro de estos tres finalistas, el primero es uno que todos amamos, el señor Bruno Mars con Risk It All.

0: una canción dedicada como de que no para mi querida tía, porque hoy cumple años. Hoy estamos de manteles largos. Mi tía, te mando un abrazo enorme y un besote también. Muchas, muchas felicidades. Gracias por estar escuchándonos siempre. Y espero que sigas cumpliendo muchos, muchos años más.
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0: Mientras tanto, mientras esas felicitaciones van y esperemos fiesta, nos vamos con la segunda posición. Olivia Rodrigo canta The Cure.

0: Olivia Rodrigo es la posición de plata. Y qué mejor manera de cerrar el superconteo que ahora sí, con nada más y nada menos que el número uno, la canción que sigue siendo punta de lanza, la canción que partió el queso en la semana. ¿De cuál estoy hablando? ¿Cuál ganó?
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0: Nadie más que la señorita Taylor Swift con I Know It, I Knew You.

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0: Fuiste tú, de Marzoli, señores y señores, 1:34. Recuerda que el Free Radio arranca en unos minutitos más. En punto de las 2 de la tarde, tenemos el Free Radio.
1: Yo.

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1: Seguir a Jesucristo puede traer desafíos o incomprensiones, pero al final el amor y la verdad triunfan. 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Dios te bendice.
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0: 1:54, estamos a 5 minutos del Free Radio, así que ve escribiendo tu canción favorita al 2281-614-955. ¿Cómo no? Que ya estamos por comenzar.
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11: Arrancamos el Free Radio, señores.

0: 2 de la tarde con 7 minutos, señoras y señores, el Free, bienvenido sea. 95.5. Bienvenido sea el Free Radio. Aquí tenemos por acá ya para sus primeras canciones en este fin de semanita. Tenemos llamada, ¿qué onda?
1: Buenas tardes, excelente fin de semana.
0: Excelente fin de semana, ¿con quién hablamos?
1: Con Brunaldo.
0: Mi buen Brunaldo, ¿cómo estás, mi rey?
1: Aquí disfrutando de este fin de semanita.
0: Eso es todo. ¿Qué canciones te ponemos?
1: Un 2x1 de Zoé.
0: ¿Cuáles quieres?
1: La de Vía Láctea.
0: Buena, ajá.
1: Corazón Atómico.
0: Ya las tengo listas. Vía Láctea a cargo de Zoé y Corazón Atómico. ¿Quieres Vía Láctea con la versión Unplugged o quieres la Vía Láctea normal?
1: Normal.
0: La Vía Láctea normal, ya la tenemos lista. Y Corazón Atómico también listo para que la disfrutes. Porque si la quieres,
1: aquí la tienes.
0: Disfrútalas de parte de Memorex Commander y el Corazón Atómico de la Vía Láctea. Qué nombre tan larguísimo. Tenemos este 2x1.

0: Señor Memorex Commander, el corazón atómico de la Vía Láctea, con este 2x1 arrancamos a este Free Radio que ha sonado de buena manera, ¿eh? Gracias por estarnos acompañando, sus canciones favoritas ya van sonando, ¿qué onda?
1: ¿Qué onda, Misak? ¡Excelente
0: señor!
1: Tarde. Oye, ¿se podrá un 2x1 de Timbiriche? Soy un desastre, corro, vuelo y me acelero.
0: ¡Ya estás!
1: Gracias.
0: De nada.
1: Y si la quieres, aquí la tienes.
0: Abrazotes, mi hermano, ya tengo tus canciones. Dices, ¿qué pedazo de canciones nos están pidiendo? Me gusta. Me gusta que esta interacción vaya. Me gusta bastante que el Free Radio empiece de esta manera. Tenemos ya tus dos canciones listas para que las disfrutes. Porque si las quieres, aquí las tienes.

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0: Estás en el Free Radio, I Don't Care, a cargo de Justin Bieber y Ed Sheeran. En el Free continuamos con más música. Gracias por mandar sus mensajes, por sus llamadas. A ver a quién más tenemos por acá, que nos dice buenas tardes de sabadito. Mystery of Love de Suyan Stevens. En un momento más la vamos detonando. Y claro que sí, ¿qué onda?
1: ¿Qué tal? Buenas tardes. Oye, ¿se podrá un 2x1 de Hombres G?
0: Ok.
1: Devuélveme mi chica y Venecia.
0: Ya estás, en un momento. Gracias. Las detonamos. En un momento las pongo. Tengo llamada, ¿qué onda?
2: Hola, hola.
0: Hola, ¿con quién hablamos?
2: Con Alejandro.
0: Mi buen Alejandro, ¿cómo estás?
2: Bien, gracias. Bien.
0: Qué bueno, mi pa. ¿Qué canción te ponemos hoy? Cuéntame.
2: ¿Me puedes poner un 2x1?
0: Sí.
2: De Bad Bunny, por favor.
0: El Bad Bunny, ¿cuál quieres?
2: La de Baile Inolvidable y la otra, la que no quieras.
0: Ah, perfectísimo. Perfecto, me gusta. ¿Dedicadas para quién o qué? Nada más para escuchar.
2: Aquí para escuchar con mi hija.
0: Perfectísimo. Ya tengo tus canciones listas para que las goces, porque si la quieres.
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0: Hechos todo.

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0: Up Somebody con Maroon 5. Y a las 3 de la tarde. ¿Qué onda?
1: ¿Qué tal? Buenas tardes. Buenas a tardes. Toda la bandita de Sensación que nos escucha.
0: Gracias.
1: Saludos desde Coatepec.
0: Abrazos.
1: A ver si me puedes poner un 2x1 de los Cumbia Kings.
0: Los Cumbia Kings en un momento, claro que sí. Con todo el gusto del mundo ponemos un poquito de los Cumbia Kings. Con todo el gusto, mi hermano. Gracias por estarnos mandando tu mensaje, mi querido italiano. Por acá nos piden la canción de Creep. Claro, también con todo el saludo para Octavio. Ya la tenemos lista a cargo de Radiohead. Porque si la quieres, aquí la tienes.

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0: gracias, muchas gracias, pero no, no, no, no, no, no tengo dinero, pero grande corazón. Bye, bye, bye, bye.
1: Ya a las 3:15.
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2: 3:36.
3: Yo puedo ofrecerte una vida muy interesante.

0: Mensaje del arzobispo Jorge Carlos Patrón Wong.
1: El uso de nuestro tiempo para obrar el bien es el tiempo más fecundo y lleno de realización. El tiempo dedicado a Dios en la oración hace crecer nuestra relación con Cristo, que ilumina, fortalece y pacifica. Dedicar tiempo para ayudar a los más necesitados llena el corazón de bondad y significado. Aprovechar el tiempo para crecer en relaciones de amistad auténtica y fraternidad sincera es responder a la capacidad más alta del ser humano. Como haría a todos discípulos misioneros de Jesucristo, Dios te bendice.
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Señores, nos vamos despidiendo de la cabina del 955. Que tengas un excelente sábado y un grandioso fin de semana. Con Marshmallow, con Happier, despedimos este Free Radio. Ha sido un gusto, ha sido un gusto de verdad. Gracias por habernos acompañado. Nos escuchamos a partir de lunes, punto de las 2 de la tarde, como siempre. Por redes sociales, SatRCHH, Instagram, TikTok, Spotify. Por allá nos vemos.

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0: Mensaje del arzobispo Jorge Carlos Patrón Wong.
1: La gente sencilla, las personas humildes, poseen una sabiduría de la experiencia del amor de Dios y la confianza en la bondad de Jesús, que es nuestro camino, verdad y vida. Quien vive el Evangelio supera la asfixia del egoísmo y la cerrazón de la autosuficiencia. El encuentro diario con Jesús transforma el modo de ver, de vivir y de actuar en el mundo. Con María, todos discípulos y misioneros de Jesucristo, Dios te bendice.
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